Y le dije, Señor, tú lo sabes. Él me dijo, estos son los que han salido de la gran tribulación y han lavado sus ropas y las han emblanquecido en la sangre del Cordero. And I said unto him, Sir, thou knowest. And he said unto me, these are the they which came out of great tribulation and have washed their robes and they made white and the blood of the Lamb. ¿Qué es lo que siempre representa lo blanco? What is that white is it represents? Vemos cómo lo blanco significa pureza. We see how white represents purity. The text says that they wash the robes by the blood of the Lamb. El texto nos dice que sus ropas fueron emblanquecidas por medio de la sangre del Cordero. Qué delicado es lo blanco. How easy is for something white to get filthy again? Es muy fácil para lo blanco que se vuelva nuevamente sucio. Something that is white is really easy to get filthy once again. Por eso nos dice Dios que tenemos que ser fieles. That's the reason God wants us to be faithful. Si nuestras ropas han sido emblanquecidas, if our robes have been already pure, been pure, or turned white, ¿por qué queremos ensuciarnos nuevamente? Why should we want to be filthy once again? Especialmente el precio que se pagó para nuestra pureza. Especially knowing the price that it took for our robes to be washed away.

La filialidad incluye doctrina, vida y servicio. Faithfulness includes doctrine, life, and service. Permanecer fiel significa continuar en la enseñanza de Cristo. It means that we need to be and continue within the teachings of Christ. Vivir en santidad. Live a holy life. A lot of people will say, muchas personas van a decir, it is impossible to live a holy life. Que es imposible vivir una vida santa. Me hicieron una pregunta. Somebody asked me a question. Y esta pregunta era, and this question was, ¿por qué obedecer el Evangelio? Why should I obey the gospel si Dios sabe que voy a continuar pecando? If God knows that I'm going to continue sinning. Es una pregunta excelente. It is an excellent question. See, once again, we do all of this by obedience. Una vez más, hacemos todo esto por obediencia. Y por fe, and by faith.

al yo obedecer el evangelio, by me obeying the gospel, estoy cumpliendo con el mandamiento de Cristo. By me obeying the gospel, I am obeying the command given by Christ. Y desde el momento que yo obedezco el evangelio por medio de bautismo, and by the moment that I obey the gospel through baptism, todos mis pecados atrás son perdonados. Every single sin that I had committed in the past are forgiven. Dios no se acuerda más de ellos. God does not remember those sins anymore. Who does is Satan. El que la hace es Satanás. The accuser, el acusador. Pero de ese momento en adelante, but from that point forward, you have a new life. Tenemos una vida nueva. Porque todos nuestros pecados son perdonados. Because all our sins have been forgiven. And from that point forward, y de ese punto en adelante, I'm going to strive to live a faithful life. Voy a luchar desde ese punto para mantenerme fiel a Dios. Por eso voy a continuar en la doctrina de Cristo. That's the reason I'm going to continue in Christ's doctrine.

And the person that asked me that question, y la persona que me hizo esa pregunta, dijo que nunca le habían explicado eso. He said that nobody has explained that to him. That we strive after we obey the gospel. Que nosotros luchamos después de obedecer el evangelio. Because I cannot just have faith. Porque no solamente puedo tener fe. Yo voy a luchar. I'm going to strive. Pero no significa que por medio de nuestros méritos vamos al cielo. But that doesn't mean by our merits we go to heaven. Nos esforzamos porque hay quien pagó por mi salvación. I will strive because there's somebody that already paid the price for my salvation. Acts 2:42, Hechos 2:42.

y perseveraban en la doctrina de los apóstoles, en la comunión unos con otros, en el partimiento del pan y en las oraciones. And they continued steadfastly in the apostles' doctrine and fellowship, and in breaking the bread and in prayers. Estos fueron los primeros cristianos. These were the first Christians del primer siglo, of the first century. Continuaban en la doctrina de los apóstoles. They continue steadfastly in the apostles' doctrine. In the book of Hebrews, chapter 10, 25, el libro de los Hebreos, 10:25, un texto muy conocido, es a verse that is very well known. No dejarnos de congregar, de congregarnos, como algunos tienen por costumbre, sino exhortándonos, y tanto más cuando veis que aquel día se acerca. Not forsaking the assembly of ourselves together, if the matter of some is, but exhorting one another, and so much the more as ye see that day approaching. La vida del cristiano no es aislada. See, being a Christian does not mean that you're going to be isolated. El cuerpo creyente debe permanecer unido al cuerpo de Cristo. See, the believer need to be united with the body of Christ. Un ejemplo que vemos como el tipo de Cristo, an example that we see like the type of Christ, es el arca de Noé. Es the Noah's Ark. Y la aplicación es, an application is, que los únicos que se salvaron, that the only ones that were saved eran los que estaban en la arca. Were the only ones that were in the ark. Si nosotros no estamos en Cristo, if we are not in Christ, we lose our salvation. Perdemos nuestra salvación. Hay una doctrina que dice, una vez salvo, siempre salvo. There's a doctrine out there that says, once saved, you're only saved. You're always saved. Dime dónde dice eso en la Biblia. Tell me where that says in the Bible. Cuando vemos todos estos textos, when we see all these texts or verses que nos dicen mantente fiel, that tells you for us to maintain
faithful. Let's look at John 15:5. Veamos Juan 15:5.

Yo soy la vid, vosotros los pámpanos. El que permanece en mí y yo en él, este lleva mucho fruto, porque separados de mí, nada podéis hacer. I am the vine, ye are the branches. He that abideth on me, and I in him, the same bringeth forth much fruit. For without me, ye cannot do anything. ¿Sí miren cómo Cristo dice que nosotros tenemos que permanecer en él? See how Christ himself says that we need to be in him? Y si eso no es suficiente, miremos el verso 6. And if that's not clearly, let's look at verse 6. El que a mí no permanece será echado fuera como pámpano y se secará, y los recogen y los echan en el fuego y arden. If a man abideth not in me, he is cast forth as a branch, and he is withered. And men gather them and cast them into a fire, and they are burned. Este fuego que menciona Jesús representa el infierno. This fire that Jesus is talking about represents hell. ¿Qué está diciendo Jesús? What is Jesus saying? Es simple. Es simple. El que no permanece en él. If a man abideth not in him. Entonces, ¿por qué decimos o por qué dicen esa creencia que una vez salvo solamente eres salvo? So why do we get that idea, or where did we get it from, that once saved, always saved?

Verso 9, verse 9. Cualquiera que se extravía y no persevera en la doctrina de Cristo, no tiene a Dios. El que persevera en la doctrina de Cristo, este sí tiene al Padre y al Hijo. Whoever transgresseth and abideth not into the doctrine of Christ hath not God. He that abideth in the doctrine of Christ, he hath both the Father and the Son. No es difícil entender la palabra de Dios. It is not hard to understand God's word.

What happened to Ananias and Sapphira? Ellos ya habían obedecido el Evangelio. They already have obeyed the gospel. Pero pensé que una vez salvo, siempre salvo. But I thought that once saved, you're always saved. That's not what happened to Ananias and Sapphira. Eso no es lo que le pasó a Ananias y Sapphira. Ellos perdieron su salvación. They lost their salvation. Y así como ellos, and just like them, you hear about many, escuchamos de muchos que se apartaron de la verdad. That parted from the truth. Y la doctrina de Cristo, and the doctrine of Christ. Tenemos que mantenernos fieles. We need to maintain ourselves faithful.

resumiendo. Resumiendo el plan de salvación. Summary of the plan of salvation. Es necesario oír. Oír el Evangelio de Cristo. It is necessary for us to hear. To hear the gospel of Christ. To believe. De creer. Creer que Jesús es el Hijo de Dios. Believe that Jesus is the Son of God. Creer en su Evangelio. Believe in his gospel. Arrepentirse. Repent. Debemos de cambiar nuestra mente, nuestra manera de andar. We need to change our minds. We need to change the way where we walk in. Y volvernos a Dios. And turn back to God. Tenemos que confesar. We need to confess. Públicamente nuestra fe. We need to confess publicly our faith. Nuestra fe en Cristo. Our faith in God and in Christ. Bautizarnos. Be baptized. En obediencia al Evangelio. Obeying the gospel. Y de último, permanecer fiel. And lastly, be faithful till death.

ejemplos de conversiones. Few examples of conversions. No vamos a leer todos los textos. We're not going to read all the texts, but you can look at them. Pero ustedes los pueden ver. Los judíos de en Pentecostés. The Jewish people in Pentecost today. Hechos 2:41. Acts 2:41. Los samaritanos. Hechos 8:12. The Samaritan. Acts 8:12. El etíope. The eunuch. Hechos 8:36. Acts 8:36. Saulo de Tarso. Saul of Tarsus. Acts 22:16. Hechos 22:16. Cornelio y su casa. Cornelius in his house. Hechos 10:48. Acts 10:48. El carcelero de Filipo. The jailer of Philippi. Hechos 16:33. Acts 16:33. All these examples, todos estos ejemplos que vemos, that we see, ¿cuánto tiempo tardaron en predicarles el evangelio? How much time do you think it took to preach the gospel to them? ¿Cuánto tiempo pasó para ellos obedecerlo? How much time did it pass for them to obey it? No tomó mucho tiempo. It did not take a lot of time. Tu vida no es prometida. Your life is not promised. No sabemos lo que puede pasar mañana. We do not know what can happen tomorrow. Has escuchado el evangelio. You have heard of the gospel. La muerte, sepultura y resurrección de Cristo. The death, the burial, and the resurrection of Christ. Y obedecemos esto por medio del bautismo. And we're obedient to the gospel through baptism. ¿Por qué nos detenemos? Why are we stopping ourselves? Levántate y lava tus pecados. Arise and wash your sin away.